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Las 4 con 13 minutos, entrochando recuerdos, 4 con 13 minutos. Invitamos a la comunidad de araucana, los amantes del casabe, para que vayan allí a la residencia de Hilda Graterol, compren casabe fresquito, casabe muy bueno, y también pueden comprar unos bonitos canastos que está vendiendo Hilda Graterol allí en su residencia, diagonal a la Procuraduría. A esta hora de la tarde, mi saludo muy cordial para mi buen amigo Julio Alberto Socalagüí Cermeño, su esposa Patricia Martínez, sus hijos disfrutando del programa allí en la caballeriza de su casa. En San Luis de Palenque, mi saludo muy cordial para don Javier Rivera y para todos los amigos que a esta hora están en sintonía del programa allí en San Luis de Palenque, en las costas del río Pauto. En la sastrería de Miguel Garzón, mi saludo muy especial para Miguel Garzón, para Rodrigo, Blanca y Vladimir. El saludo también para Alfredo Vargas, Nancy Betancur, allá en su rancho Chile. Saludamos también a mi buen amigo Luis Alberto Carofré, su esposa Lida Padilla, sus hijos Ítala Luis Alberto Jr., sus nietos Luis Hernán García Caropré, Santiago Andrés y Tomás Jerónimo, el jefe. También a esta hora mi saludo muy cordial para mi compadre Martín Gaona, mi comadre Mélida Martínez, allá en el barrio Cristo Rey. El saludo también para Giovanni Rodríguez Calimbo, su esposa Marisabel y toda esa llanerada allí en el Indio. La música la presentamos con nuestro siguiente invitado, Carlos Guevara, Ojitos Negros.

19 minutos, 4 con 19 minutos, Entrochando Recuerdos, el programa llanerísimo de Radio Meridiano 70. La voz de Elena Patricia Luna de Santo Domingo.

4:23, entrochando recuerdos desde Arauca, Colombia, a través de Radio Meridiano 70, la emisora que se siente y se ve. Teo Galíndez, Libre Corazón.

4:27, entrochando recuerdos a través de Radio Meridiano 70, la emisora que se siente y se ve. Queridos amigos, amables oyentes, hoy vamos a estrenar un tema reciente, una hermosa canción que grabó Fabiana Ochoa. Nos la hizo llegar y vamos a estrenarla en esta tarde aquí en su programa estelar Trochando Recuerdos, la voz de Fabiana Ochoa. Me da lo mismo. Vamos a oír este hermoso tema musical de Fabiana Ochoa.

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Las 4:35 minutos en Trochando Recuerdos. Muchísimas gracias por continuar con nosotros. La música la presentamos con Libardo Barrera. Esta noche vendo el potro.

4:39. Aquí está el maestro Orlando Vargas en este hermoso instrumental. Golpe 4 revueltas.

4:43, entrochando recuerdos a través de Radio Meridiano 70. Rumi Olivo, su voz, su estilo, no he partido y ya te extraño.

4:46. Entrochando recuerdos, la voz de Aldrumas Monroy, El Negro.

Las 4 con 50 minutos, 4:50 minutos, queridos amigos, llegamos a la parte final de nuestro programa en la tarde de hoy. Invitación muy cordial, si Dios y la Santísima Virgen lo permiten, para que mañana nos acompañen en punto de las 4 de la tarde. Jaime García Talla en la presentación del programa, bajo la dirección de nuestro gerente, el doctor Carlos Alberto Jaime Castro. Les agradecemos infinitamente la sintonía. No se retiren de nuestra programación. Los dejo con Carlos Rico, reconocimiento, y luego viene la voz de Camilo Tovar, reflexiona, corazón.

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0: 5 de la tarde, 11 minutos.
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0: 5 de la tarde, 59 minutos.
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2: A continuación, las notas del himno de la República de Colombia. Letra Rafael Núñez. Música Orestes Índici. Ejecutando el arpa magistralmente, el maestro Nelson Acevedo.

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0: 6 de la tarde, 8 minutos.
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